0: Son las 20 horas, 12 minutos.
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0: Son las 20 horas, 17 minutos.
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0: son las 20 horas 40 minutos.
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0: Son las 20 horas 48 minutos.
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0: 8 de la mañana, 32 minutos.
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0: 8:39.
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0: 8 de la mañana, 46 minutos.
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0: 8:58 AM.
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Claro, pensó que se nos habíamos quedado dormidos, ¿no? Como no, ¿eh? Faltan 21 minutos para que sea las 10 de la mañana, 21 para que sea las 10 de la mañana en la 91.3. Es hora nueva para todas las personas que están en la sintonía a esta hora de la Ecos del Valle. Ahí estamos ahí un poquito regulando los técnicos, maestros, ¿para qué le digo, señor? ¿Para qué le cuento? Mejor no le cuento nada, ¿eh? ¿Cómo amaneció? A esta hora un grado, ¿eh? La temperatura mínima fue de 1,8, 12 grados bajo cero, faltando 10 minutos para las 5 de la mañana, ¿eh? Ya, 10 minutos para las 5 de la mañana fue la temperatura. Se notó, hay escarcha, había escarcha en los vidrios en la mañana cuando veníamos tempranito para acá para la radio. Había escarcha en los vidrios, vehículos y todo, ¿eh? Me imagino que en el campo también eso se nota, ¿eh? Ahí nos ayudan si cómo está por ahí la escarcha en los campos del Valle Mariquina, ¿eh? FENAP Los Ríos acusa persecución contra trabajadora que denunció acoso laboral en Hospital de Corral, ¿eh? Serna Geomín declara alerta amarilla para Volcán Villarrica, ya lo decíamos, también en el día de ayer, ¿eh? Hoy están llegando pocas informaciones, eso es bueno, sí, ¿eh? Eso es bueno que lleguen pocas informaciones, ¿eh? ¿Qué más tenemos en el ambiente local? Ponga atención, ¿eh? Ponga atención y hágame esta, por favor, ¿eh? Esto sucede en San José, no más esto, ¿eh? La información dice detenido por receptación. Carabinero de la Subcomisaría de San José y La Mariquina realizó diligencias inmediatas tras recibir la denuncia por sustracción de un triciclo eléctrico. De estos azules, vamos a meter así los autitos, estos los triciclos. Sí, por eso le digo, ¿eh? Esto pasa en San José nomás, ¿eh? De la sustracción de un triciclo, triciclo eléctrico, ¿eh? Carabinero se trasladó hasta el inmueble de la comuna de San José y La Mariquina, donde logró ubicar y recuperar la especie. ¿Qué le parece a ellos? Ya no se puede dejar nada, maestro. No, no. En el lugar los funcionarios verificaron las características constatando que correspondía a la especie denunciada que presentaba daños en su estructura. Producto de las diligencias realizadas, un hombre de 32 años fue detenido en San José de La Mariquina por el delito de receptación, o sea, se lo pudieron haber vendido, no sé, alguna cosa, receptación, o sea, tenerlo, ¿ya? Hasta la unidad, fue trasladado hasta la unidad policial de San José de La Mariquina, posteriormente puesto a disposición del Ministerio Público, ¿eh? Ahí aparece el autito, ahí, el triciclo, esos eléctricos, ¿lo ha visto, señora? ¿Usted, señor, los ha visto? Sí, ¿eh? Ahí está bonito, se ve azulito, ¿eh? Un día. Eso es acá en San José de La Mariquina, no piense usted que haya sucedido esto en China. No, acá en San José de La Mariquina sucedió esa situación. Vamos ahí, maestro, mientras calentamos los fierros, a conocer pronóstico del tiempo, ¿eh? Para los próximos días. Para hoy, ya lo decíamos, 12 grados bajo cero, faltando 10 minutos para las 5 de la mañana. A esta hora hay un grado, pero ya el sol está pegando bien. Va a haber sol durante todo el día para que haya los digüeñes, ¿eh? Para mañana se esperan temperaturas más frías, entre 2 y 3 grados bajo cero. Para mañana, la mañana 17 la máxima para mañana. 12 grados para el día martes, 15 para la máxima, ¿eh? No llueve estos días. Podríamos tener lluvia el día jueves, en la tarde, tarde-noche, ¿eh? Podríamos tener lluvia el día viernes, después de almuerzo, algunas gotitas nada más. Entre los dos días no pasa más de 5 milímetros, ¿eh? Jueves y viernes, ¿eh? Ya, despertó la gata también a esta hora. Ya, mire. Despertó por el ruido, ¿no? Nada más, Van a haber temperaturas bajas durante todos estos días. Y hasta el momento, maestro, no llueve.
para el 18 y 19, ¿no? O sea, 16, 17, 18, 19. Hasta el momento no llueve, macho. Hasta el momento, ¿ya? Sí, recuerde que es, solo es un pronóstico, pero no llueve hasta el momento, ¿eh? Un grado hasta ahora. Esta es la de la mañana, maestro. Hace frío, sí. Ya. Bienvenidos a la sintonía grande de la Ecos del Valle. Ecos del Valle FM.cl, Radio Mariquina.cl y en Curicó, Radio Cristalina FM.cl, ¿eh? Donde Don Manuel debe estar durmiendo todavía tapadito a esta hora, ¿eh? Así que se queda conmigo con la hora antigua, imagínense con la de ahora. Así que un saludo cordial también a esta hora a la región del Maule, ¿eh? Y para Chile y el mundo, como digo, también. Que lo pasen súper, súper bien, ¿eh? Ya, maestro, dele volumen nuevo, póngale nuevo. Sí. Música ranchera y mexicana, pero de aquellos años cuando mi padre bailaba, ¿eh?

0: 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Faltan 4 minutos para que sean las 10 de la mañana, 4 para que sean las 10 de la mañana. En la 91.3 Ecos del Valle, tu radio regalona a esta hora. Así, acompañándote con la mejor selección musical a esta hora. Saludos a todos nuestros amigos, están en la sintonía ahí. 1 grado es la temperatura a esta hora en el centro de la ciudad de San José de la Mariquina. Más 56 97 28 14 253 es nuestro teléfono. Hace frío, hace frío. Lindo día maestro, a esta hora. Así que pasémoslo bien nomás, disfrutemos con la mejor selección musical a esta hora. Ya. Vamos maestro, póngale nomás maestro, ya. 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

Chicos, del Valle Alto, Radio Rey Galona a esta hora. Falta un minuto para que sea las 10 de la mañana, Y estamos con la música ranchera mexicana, pero de aquellos años, ¿eh? Así, mire la otra como está también, ¿eh? Ya. Voy a saludar a nuestros amigos también de todos los sectores donde nos escuchan, ¿eh? Hay uno que vino recién llegando, así es que ha llegado todavía a la casa, mire las fotitos que me manda, pues, ¿eh? Así que saludos ahí también, ¿eh? A la señora ahí que trabajan con frío y calor a esta hora también la saludamos, ¿eh? Para todos los sectores, ¿eh? Saludos cordiales a esta hora, ¿eh? Dele maestro, dele nomás, música ranchera y mexicana, ¿eh? Pero de aquellos años se nos acerca pasos agigantados. Las fiestas patrias, ¿ah? ¿Eh?

están los luceros del Valle a esta hora, claro, entregando buena música, maestra, sí, pues, buena música para todos. La música ranchera y mexicana, pero de aquellos años, ¿eh? Así que saludos ahí también para todos quienes sintonizan a esta hora. ¿Qué tiene, maestra? Díganos ahí y démosle nomás, porque no hay que parar, porque hoy día el día va a andar más rápido, ¿sí? ¿Eh? Va a estar más largo el día de hoy, ¿eh? Las 10 con 13 minutos, música ranchera y mexicana, pero de aquellos años, ¿ah? ¿Eh?

0: 101.3, ¿eh? usted lo sabe, ¿eh? Gracias a Dios, primera sintonía, bueno, esto, ya. Así que donde quiera que usted vaya, ahí estamos nosotros a esta hora, ¿eh? Imagino un poquito más esto ahí, un poquito nada más. Ya. Vamos a ver, tengo ahí unos amigos, vamos a ver, ya me están mandando ahí algunas cositas, a ver si los encuentro, no hay ningún problema. A ver qué tenemos ahí, maestro, díganos, si estamos ahí trabajando ahí para usted, ¿eh? ¿Serán estos, maestro, ahí para el amigo ahí?
1: Exclusivo.
0: ¿Sí? ¿Serán o no serán, amigo? ¿Ya? Esto es un recuerdo ahí, ¿eh? Es un recuerdo del año 1987, ahí en la séptima región se presentaron, ¿ah? ¿Será ese, amigo? ¿No? ¿Serán esos?

había sí, canciones, sí, sí me acuerdo de ello, ¿eh? El año 1987 hicieron un álbum allá, ¿ya? Oye, amigo, ahí en el Maizal, ¿cómo está? Me dice que está bonito el día, ¿eh? Buen amigo ahí, ¿cierto? En el Maizal, ¿habrán digüeños hoy día por ahí o no? Así que un saludo cordial en una vez algún día, ahí digüeños también, ¿cierto? Por ahí en el Maizal, ¿eh?

Buena música esta hora, maestro, ahí para pasarlo bien, para disfrutar. Es la música ranchera y mexicana, pero de aquellos años se mantiene el grado, maestro, ¿eh? Todavía no nos sube la temperatura a pesar de que hay bastante sol, maestro, ¿eh? Ya. De ahí vamos a ir con los hermanos Morales en un segundito. Vamos a ir con los reales del sur, a esta hora que también nos habían pedido. Luego vamos con los hermanos Morales, maestro. Póngale nuevamente. Para disfrutar a esta hora. Hoy estamos más o menos hoy día, ¿no? Maestro, anda medio cruzado, parece el otro día.

como la 91.3, la música es ranchera mexicana, pero de aquellos años, hay algunas canciones como la que estábamos escuchando, son sacadas de cassette, maestro, del año 86, 87, por ahí, estaban esas canciones, pegando bastante, ya, dele nuevo, maestro, dele nuevas a esta hora, así que los míos está igual que Miguelito también, ahora con el cambio de hora, capaz que se levante como a la 1 de la tarde, sí, uno que medio también se queda dormido, mi amigo Miguelito que está escuchando por ahí, así que ya levántese nuevo, Miguelito, así que el cambio de hora, Las 10 con 20 minutos, saludos para el Maizal también a nuestros buenos amigos,

aquí estas eran las verdaderas maestras, ¿eh? Así, estas las verdaderas rancheras ahí mexicanas en el campo y todo, ¿eh? Yo digo que esta sí, ¿eh? Gracias a mi amigo ahí, ¿eh? La pinta y el roña, ¿eh? Oye, claro, ¿no? Que los pillaron pololeando, señora, y antes que aumentaron la familia.

también le ha pasado a algunos que conozco yo, le han pasado esta historia, ¿no? Eso, que van a pescar, sobre todo. Yo tengo un amigo que, bueno, ha salido a pescar. Siempre lo veo, oye, no, le veo una, los instrumentos a pescar, pero lo veo con una carpa al hombro, ¿sí? Será para tapar los pescados, me imagino. Es decir, hay que... Saludos ahí a un amigo que está en la sintonía también a esta hora, ¿eh? Así que vamos, maestro, ahí, póngale nomás, es música ranchera y mexicana. Oye, el bailable del año nuevo, usted no se lo pierde a través de la 91.3. Estamos ahí ya preparando todo para lo que va a ser el 17, 18 y 19, ¿eh? El 18 en la tarde, 19 en la tarde. Ahí usted, o el 18 en la tarde, ahí nos va usted a sintonizar y se va a dar cuenta lo que va a pasar, maestro, ¿cierto? Con todo, maestro, ¿eh? Oye, el caballo ensillado, maestro, porque el otro, oye, yo lo he visto ahí, que va a la pesca, pero ni en bicicleta, ¿eh? Va con los lentes oscuros, ¿no? Así que saludos también

0: Trisleicos del Valle, en tu Radio Regalona, que hay en silla a esta hora, también maestro ahí, ¿cierto? Oye, son todas estas canciones, esta colección que tenemos, maestro, son sacadas de cassette, por si acaso, ¿no? Usted no vaya a decir, oye, suena mal la radio, no se preocupen eso, porque son sacadas de cassette, y algunas de disco, maestro, ¿eh? Y ahí están los dos norteños, ¿eh? Lágrimas de madre, maestro, ¿eh?
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0: Si la desean escuchar ahí, no se escriben, ¿eh? Al fondo WhatsApp, ¿eh? Esta hora de la mañana, ¿eh? A través de la 91.3, ¿eh? Si había otro grupo, maestro, ¿eh? Harto cassette en ese entonces, ¿eh? Sí, vamos a ver qué nos dice por ahí. Hay algunos que están despertando también. Yo los pillo la hora. Yo dije, no, yo desperté como a las 2 de la mañana. Abajo me tiré, maestro, y me vine al tiro, porque si no, dije, yo me voy a quedar dormido, así como los que están llegando ahora a la sintonía, ¿eh? Son antiguos, Luis, los temas que cantaban Sergio y Polita, ¿eh? Buenos temas también, dice, ¿eh? Muchas gracias, y los vamos a ver si los podemos encontrar por ahí también, ¿eh? Ya. Oye, sí, buenos temas, maestro, bueno, ¿eh? Oye, los hermanos Sandoval también, ¿eh? Oye, aquí hubieron los hermanos Sandoval aquí en San José, también cantaban súper, y lo hacían súper bien, ¿eh?

bien de una boda va esto, ¿ah? Claro, yo te vendo hace canciones, ¿ah? Sacadas de cassette por si acaso, ¿ah? ¿Qué más? Dice, hola Lucito, saludos. Desde Máfila, ese tremendo programa. Quiero contarle, dice, que el día domingo me voy, dice, donde mi mamá, al campo, sector San Pedro, Luis. Nos vamos todos los domingos, ¿eh? Dice mi esposa y mis dos hijas, nos vamos donde mi mamá, San Pedro. Y sabe usted, cuando yo llego allá a la radio ya está todo volumen, dice, cuando llego a la casa de mi mamá allá, ya la radio está todo volumen, qué hermoso programa, ¿eh? En la casa no hay en la casa no falta nunca qué hacer, dice, ¿eh? Un poquito de huerto, un poquito de esto, y ahí estamos con la radio, dice, ¿eh? Es una gran compañía, saludos desde Máfil y San Pedro, ¿eh? Muchas gracias, ¿eh? Y yo ando más o menos con la garganta, sería el frío, maestro. Cierto, también podría haber sido, ¿no? También, pues, andamos más o menos, ¿no? ¿Qué más tenemos ahí? Oye, saludo a mi amigo el Maizal ahí, ¿no es cierto? Oye, están bonitos los muchachos ahí, diciendo, bonitos, están bonitos, ¿eh? Cuídense nomás, ¿eh? Oye, mi amigo Pardo, ¿eh? Oye, se está mandando unos huevitos con Digüeñe. Oye, le gusta reírse el locutor también, señora. Don Luis dice, desayuno de güeñas con huevito, bendiciones, un abrazo también para usted, amigo, cuídense mucho. Saludos para sus señores padres ahí también, ¿eh? Un abrazo para su familia. Ya. Oye, menos mal que en el 18 cerca, señora, ando con la garganta más o menos. Ando igual que el otro también, pues, ese que saca leche temprano, ¿eh? El que saca leche temprano también anda jodido la garganta, que aquí, que allá, que no sé qué cosa, ¿no? Oye, que... Y así medio tiritón y todo, no que se le junta el dolor de la garganta, de la espalda y el frío. Así que no voy a nombrar ahí también, pero saludo a mi amigo lechero que debe estar escuchando.

0: primera sintonía, somos la 91.3, somos Ecos del Valle, somos tu radio regalona, maestro. De seguro el trabajo también por acá, porque estamos ahí a través de la Ecos del Valle a esta hora de la mañana. Un día, maestro. Un alto así, chiquitito, chiquitito, maestro. 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

qué tremenda canción es, maestro, ¿eh? Claro, los dos amantes, las cuatro velas, maestro, ¿eh? Los amigos de Loica, el año 1974, grabaron para el sello ALBA, ¿eh? Que es un sello nacional, ¿eh? De IRT, Industria Radio y Televisión en Chile, grabaron los amigos de Loica esas canciones, ¿eh? Y son sacadas de disco. Cuando usted las escuche por ahí, en otro programa, en otra cosa, usted dice, ah, estas son las canciones de la música ranchera y mexicana del día domingo, de la Ecos del Valle y todo eso, ¿ah? Ahí usted puede ver las colecciones y cómo suenan los discos, la aguja en el disco, ¿se nota esto, no?

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Cuando digo Radio Ecos del Valle, la 91.3, surcando los aires del sur de Chile, porque es una radio de señal abierta, y usted, cuando digo Ecos del Valle FM.cl, cuando digo Radio Mariquina.cl, cuando digo Radio Cristalina FM.cl, son señales digitales online. ¿Por qué digo Chile y el mundo? Porque en las digitales usted nos puede escuchar en la China, en Francia, Estados Unidos, maestro, en todos los lugares mientras tenga internet. ¿Dónde nos puede escuchar o en qué aparatos? En los celulares, en los tablets, en los computadores, en cualquier lugar no se puede escuchar. Maestro, música ranchera y mexicana, pero de aquellos años, maestro.

cuando tuvimos la oportunidad quizás de conocer nuestros abuelitos, nuestras madres, nuestras tías, ¿cierto? Nuestros amigos del barrio o del sector. Ahí estábamos, maestro, siempre, ¿cierto? Escuchando todas estas canciones. Crecieron con nosotros y siguen siendo, imagínense, canciones con más de 50 años y siguen siendo éxitos, maestro, ¿eh? Así que para todos nuestros amigos y todos los demás, ¿eh? Saludos. Y como digo yo también, para la comadre, maestro, al compadre también, ¿cierto? Siempre me acuerdo de eso, maestro. Y nosotros como hermanos éramos seis, maestro. Seis, ¿eh? Imagínense, ahí tenían padrinos y había que decirle, había 12, maestro, ahí con la comadre, el compadre. Y nosotros, cabros chicos, también. El hijo de la comadre, el hijo del compadre, ¿eh? Andan de la comadre a conseguir un poquito de azúcar, anda. Donde la comadre, si tiene unas papitas, se las devuelvo estos días y se las devolvía, maestro. Así que hoy en día los tiempos han cambiado. La comadre era, y el compadre era una pieza fundamental. Eran los segundos papás de los ahijados, ¿eh? Se preocupaban de alguna cosita y todo lo demás, ¿eh? Y era porque si algún día no estaban los papás, los compadres, vale decir, los padrinos, se hacían cargo de los hijos, ayudarlos, algunos, pues, maestro, algunos, ¿cierto? ¿Cuántos recuerdos, maestro, cuántos recuerdos, ¿eh? Bueno, hay que sentarse para hacer esos recuerdos, hay que sentarse ahí a comer ligüeñes con huevito, como lo están haciendo algunos amigos ahí, ¿cierto? Más de uno me han mandado, maestro, ahí, probando los ligüeñes ahí, con huevito y todo eso, ¿eh? Así que un saludo cordial ahí, ¿eh? Y otros tomando mate, maestro, ¿no? Sí,

música ranchera y mexicana, pero de aquellos años, maestro, ¿eh? Salió larga la historia de la comadre, el compadre, maestro, así. Bueno. Es que en el campo era así, maestro, antes. De repente uno recibía la noticia. Sí, pues. A ver, maestro, si tiene ahí un disco de disco, me dice por acá, sacada de disco la siguiente canción, ¿eh? Entonces, lo que pasaba, maestro, que de repente uno recibía la noticia que había chico y como que se ponía contento, van a ir con los padres, con la comadre, el fin de semana, van a venir a la casa el día domingo. Ya en estos tiempos ya se dejaban caer, señora, y más adelantito también, ¿no? Que había arvejitas, habas, pollitos nuevos, señora, y todo eso, ¿no? Yo también lo hacía con mi abuelita se echaba el bolso del interés y partíamos para el campo, ¿eh? Ahí recién, le trajo una bolsita, le decía a mi abuelita, sí, por ahí parece que ando trayendo uno aquí, si el bolso iba más preparado, ¿sí? Para el bolso del interés, ¿eh? Ese así le decía a mi abuelita, señora, en el que ahí le echaban huevitos, papitas nuevas, y le echaban de todo, arvejitas, porotitos nuevos y todo, el bolsito, señora. Medio contrapesado se iba, ¿no? Que mi abuelita era grande y yo era chiquitito para ayudarle a llevar el bolso, o sea, medio contrapesado. Y uno se sacaba la mugre también en el campo, ¿sí? Porque había que alimentar los pollos, los gatos, todos, los chanchos y todo eso. Y de repente uno recibía la visita. Va a venir la comadre con el compadre. 8 cabros tenía la comadre con el compadre, señora. Más los 2 eran 10, señora, que llegaban a la casa. Decían los viejos, vamos a matar unos 2 pollos y unas 2 gallinas, porque van a ir el compadre con la comadre, por la cazuela. Ay, yo cuento esto, pero dígame si no es verdad. Si es verdad, pues maestro, si es verdad. Entonces ahí todo entusiasmado, que íbamos a tener cazuela y cosas por el estilo. Oye, los 8 cabros de la comadre, más nosotros 6, 14, señora, 14. Yo cuento esta historia, señor, porque es así, porque esta es una historia de campo, son historias de campo que se daban, señora, ¿eh? Y lista la cazuela, maestro. Los grandes al comedor, los cabros chicos, por allá, ya gánense más por allá. Oye, uno contento ahí, cazuela y cosas por el estilo. El compadre pechuga, la comadre pechuga también, de la gallina, pues sí, va a venir la madrina, eso es. Entonces, la pechuga para ellos, porque no, si hay que darle bueno, ¿no? Entonces no le voy a estar dando nada, todo eso, ¿sí o no? Los papás pechuga. Y siempre se apartaba la mamá, apartaba el cogote, o la rabadilla, ¿no? Oh, le gustaba la rabadilla, si esa es la de la dueña de casa. Unas alitas guachas por ahí, ¿no? Que 2 gallinas, 2 o 2 pollos, señor, eran 4 alitas, hola. ¿Eh? ¿Qué cree usted que agarrábamos nosotros, maestro? ¿Qué cree usted? Harta sopita, maestro, contento con harta papita y una buena cazuela, ¿eh? Carne harta poco, señor, ¿eh? Harto poco, porque... Pero eran ricas las patitas, maestro, que no, nosotros como cabros agarramos las patitas de pollo, harto colágeno, maestro, ¿eh? Ahí estábamos más o menos media hora entreteniéndolos con las patas para poder sacar carne, señor. El Bobby y el otro y el gato mirándonos, señor, nos daba lástima, al final le dábamos las patas a los gatos y a los perros. Historias de campo, maestro, ¿eh? Y sacaba de disco, maestro, esta, póngale nomás.

versiones originales sacadas de disco a esta hora. La música es ranchera y mexicana, pero de aquellos años, cuando mi padre bailaba.

vos en la 91.3, temas originales a esta hora. Sí, maestro, bonitos temas a esta hora. Claro, que no pare la aguja, maestro, que no pare la aguja, porque son temas de aquellos años, maestro. Vamos con otros discos más, maestro. Sí, encontré unos originales, pero si usted escucha estas canciones, usted diga que las escucha en su programa, la música ranchera y mexicana, pero de aquellos años, ¿eh? Es la pura verdad, dice Olvido. Yo me acuerdo de una amiga de mi mamá, llegaban todos los domingos y ni siquiera llevaban un kilo de pan, ¿eh? Y se iban cargaditos, sí, bueno, llevan el bolso del interés ahí escondido, ¿sí? Pero cuando hay que picar papas, ¿sí? Limpiar la huerta y todo lo demás, ¿sí? Está invernando la comadre y el compadre, señor. Ya, sacada de disco esta, maestro, ¿eh? Póngale nomás a esta, ¿eh? Dele volumen, ¿eh? Cómo se escucha la aguja, ¿eh?

91.13 Ecos del Valle, canciones sacadas de disco, ¿eh? Anduvimos buscando ahí algunas canciones, maestro. Se da cuenta que para hacer un programa no es llegar y tirar música, hay que buscar, hay que conocer, hay que saber y todo eso, maestro, ¿eh? Así es. Muchas gracias para toda la gente que nos escribe, ¿eh? Quizás uno cuenta tonteras, señalecera, ¿cierto? Para toda la gente que nos escucha en distintos lugares, deben haber jóvenes escuchándonos, ¿eh? Antes, para los jóvenes que nos escuchan, quiero contarles algo, ¿eh? Se hacían las casas para comer lo que había, y eso se comía. Así de simple. Por eso era más bonito antes, ¿eh? Si no había pan, habían papas, maestro, ¿cierto? Y se hacía alguna cosa, siempre había alguna inteligencia de nuestros padres de hacer algo. Pero quizá vivíamos la humildad de aquellos tiempos. Algunos dicen la pobreza, yo digo que sí, porque antes los jóvenes que están ahora escuchándonos, su techo es de zinc, o de otro tipo de techo, antes debo contarle que era en algunos casos de nylon y en otros casos fonola. ¿Sabe usted lo que es una fonola? A los jóvenes de hoy día, un cartón con alquitrán. Hoy día tenemos terciado, ranurado, maestro, tenemos terciado de esto, de las casas. ¿Antes qué teníamos, maestro? Hablo de la generación, ¿eh? Por si acaso. Tablas, maestro, tablas, donde uno desde la casa miraba por las rendijas, señora, ¿quién iba pasando cuando la daban los perros? Oh, y uno la sabía todo, ¿quién pasó para allá, y a qué hora pasó, y a qué hora volvió, y cómo fue, y cómo volvió? Y mirábamos por las rendijas, señora, y cuando se hacía fuego en las casas, el humo salía por todos lados, y así entraba el frío también en las casas de aquellos años, ¿eh? Esto es para los jóvenes de hoy, sin la intención solo de contarles la historia de lo que sufría la gente. Hoy hay cocinas a leña, hay estufa, hay combustión lenta, hay, no sé, pues, también aire acondicionado, maestro. Antes que iba a haber aire acondicionado, maestro, había que ir a buscar leña nomás, pues, ¿eh? Hola, buenos días, Luis. Dice, la cocina del campo era de fonola, en Linares, sí, ¿me entiendes? Entonces, de esa manera se vivía antes, para que ustedes vean, no había celular, no había esto, no había lo otro, la entretención era la radio, no en todas las casas había un televisor, cuando niños había que ir a ver televisión, no sé, la casa de la comadre, el compadre, por allá partía uno, que había un televisor, no sé, por cada 50 casas. Había que cambiarlo así. Pero yo alcancé a ver los televisores grandes, eso que había que prenderlos temprano, porque a eso a las 11 empezaba la carta de ajuste, señor. Una hora estaba ahí el asunto. Después aparecía el conejo y el TV, señor, dándole la bienvenida, señor, y todo lo demás. La tele se cerraba antes, los canales cerraban a las 11, 12 de la noche y los amanecían como los de ahora. Entonces, era otra vida, maestro. Era otra vida y ahí siempre estaba el tocadisco, siempre estaba la radio que lográbamos escuchar. Ahí está la razón por qué nos aprendíamos tan rápido las canciones. Tejuela también, ¿cierto? Teja para el norte. Sí, pues, ¿eh? Tejuelas de canelo, eso, todo. Y tantas cosas y no nos quejábamos mucho, maestro. Había que caminar como estaban, más uno, ¿cierto? La chalita, ¿usted cree que la chalita de Falabella, señor? La chalita que hacían los papás en los campos, uno. Encontrar un neumático en ese entonces era oro, porque de esa manera teníamos zapatos, chalitas y todo lo demás. Bonitos recordarán, ¿cierto? Esa era la generación de estas canciones, ¿eh?

Son de ayer, maestro, ¿eh? Claro, de esas generaciones, ¿eh? A veces lo cuento porque quizás nadie se imagina hoy día existe lo otro, y bueno, debe ser por lo que estamos viviendo y todo lo demás, ¿eh? Y aquellos años no eran igual, maestro. Quizás la música era bonita, pero era de sacrificio. Un niño que tuviera 8 años y no quería estudiar, tenía que trabajar, maestro. Sí, bueno. Hoy en día usted manda a un niño de 8 o 10 años y no hay que sacarlo afuera porque se va a resfriar. Los niños de aquella época, le cuento a la gente, a los jóvenes que nos están escuchando, teníamos que levantarnos, no había cama a las 10 de la mañana. Se levantaba el papá, se levantaba la mamá y teníamos que salir nosotros a la colita, maestro. Siempre había algo que hacer, ayudar a picar huerta, buscar leña, siempre había algo que hacer en ese entonces, ¿verdad? No recuerdo que alguna vez haya tenido alguna oportunidad, quizás mi hermano, mi hermana. Cuando yo hablo en primera persona estoy hablando de generación de aquel entonces, haberse quedado acostado hasta las 11 de la mañana, ¿cierto? Había que ver, como dice mi amigo, los chanchos, las ovejas y criar los pavos. Usted sabe que antes, dentro de los oficios, había que sacar los pavos, comer langosta para los cerros, ¿sí? Y como decía un amigo por ahí, había que echarse tostado en los bolsillos para andar comiendo en el día. Y como dijo mi hermano una vez en el campo, me contaba igual, mi hermano me decía, claro, en el campo se vivía con un cuchillo y un poco de sal. Así de simple. Si uno salía por ahí, encontraba una manzana media verde, cierto, se la comía, ahí estaba el cuchillo y ahí estaba la sal. Mire qué bonita. Qué bonito para escuchar, así se vivía en el campo. Y como bien lo decía, usted no quiere estudiar, a trabajar se ha dicho. A trabajar, ¿eh? Saludo a mi amigo Peñita en Pompón ahí. Sí, pues. Gracias, amigo, y se sabe, yo no alcanzaba ni las patitas de las gallinas de la cazuela. Pero era verdad, eso es verdad, ¿sí o no? ¿Qué dice por acá? Hola, Lucito, ¿cómo está? Antes se formaban, dice, se forraba con cartón los dormitorios, tablas de madera bruta, y no se pintaban, y las lámparas eran un chonchón. Y el baño estaba afuera, bien retirado de la casa. Había que acarrear agua y centarros de 20 litros. Y las duchas eran con agua helada y no había champú. Mire, había rinzo. Qué recuerdos aquello, ¿eh? Y no se conocía el café. Era azúcar quemado o pan quemado. Y después salió el café de higo, ¿eh? Y se lavaba los fines de semana, pura escobilla. Una escobilla a otro, y otro enjuagaba, y otro colgaba, si no habían zapatos para ir al colegio, patita pelada, y éramos felices. Esa es la generación de nosotros, para los jóvenes de hoy. Pero la culpa la hemos tenido nosotros, los padres de ahora. Si a un hijo no le gustan las papas, hay que hacerle otra cosa. Y si al otro no le gusta la cazuela, papas fritas. Y si al otro no le gustan las papas fritas, hay que hacer algo. O sea, si en una casa hay 5 niños, son 5 platos distintos. Sigo pensando en nuestra generación. La música es de ayer. También nos sirve de cultura en el mes de la patria.

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Oye, todo esto sí, me dicen por acá, la gente comenta, muchas gracias, yo creo que sí, los hombres y las mujeres en el campo, los niños, hombres y mujeres eran igual. Quizás para el sur había que andar ayudándole a los papás con la carreta, arando con bueyes, y en la zona central con los caballos, igual, pues, ¿eh? Picando, buscando leña, haciendo todo. No había mucha distinción entre la mujer y el hombre en aquellos años, ¿eh? Y se vivía todo eso y uno siempre pensaba, así es como dar un paso adelante en la vida. A corta edad la gente, los jóvenes de aquella época pensaban en irse de la casa, me voy, ¿eh? Y los papás de aquella época no le iban a decir cómo te vaya a ir, hijito, no, usted sabe, pues. Si usted se quiere ir, es porque ya se amarra los pantalones solito. Le decían a las personas, a los jóvenes, 10, 11, 12 años, señor. Muchos eran así. Y a las damas era lo mismo, ¿cierto? Muchas damas en ese entonces, a una corta edad, aparecían con un trabajo, ir a trabajar a algún lugar, a alguna tienda, o de empleadas domésticas en ese entonces. Pasando momentos duros, antes no se trabajaban 7 horas. La dama que trabajaba puertas adentro eran las 24 horas, maestro. Dormía, pero tenía que estar atenta a no quedarse dormida. Dormía, pero dormía cuando se desocupaban en hacer las cosas en una casa. Si habían visitas, era, no sé, a las 12, a la 1, y había que levantarse temprano. Muchas personas se fueron quizás en busca de otro rumbo a Santiago para poder trabajar y buscar, ¿eh? Y así es la vida, maestro, así es la vida. Y muchas de esas personas se fueron abriendo camino en la vida para poder ser otros, ¿eh? La vida de ayer, bonita, triste, humilde, pero feliz, maestro, feliz. ¿Quién nos recuerda aquellos momentos? Saludo a mi amigo Los Lagos ahí, que también nos está escuchando, ahí en sintonía. Saludo a toda la gente que nos está escribiendo, ¿eh? Cuando trabajamos el caso de ser menor de edad, los padres se pagaban por uno, sí, los papás iban a recibir lo que uno hacía en aquellos años. Y si quería, nos daban plata, o si no, no había, no. Yo no tenía derecho a reclamar cuando niño. Yo tenía que caminar 5 kilómetros para llegar al colegio. Dice por acá. Después me cambiaron a otro colegio. Ahí hice el tercero y al octavo, a 8 kilómetros de distancia. Era lejos el colegio, dice por acá. Ahora lo pasan a buscar a la casa, los niños. La generación está regalada, sí, eso es la verdad. Pero también tenemos que entender que los tiempos han cambiado, ¿cierto? Dice, cuando trabajamos, el caso de ser menor de edad, los padres se pagaban por nosotros, dice, justamente lo que estábamos conversando. El día domingo era para ir a misa, era como un reglamento. Y no nos acordamos. Y hoy no nos acordamos de Dios cuando estamos en apuro. Dice por acá. Qué bonita reflexión, don Luis. Estamos en Estación Mariquina escuchando. Qué tremendas reflexiones, ¿eh? Está mi nieto y mi hijo de 14 años. Y los miraba y estaban escuchando. Como que no creían lo que estaba diciendo. Mi madre le dice así, le dijo, así es, como Luis dice, eso pasaba, y otras cosas más. ¿Ve?
la vida a veces dice uno, no tengo suerte en la vida. Alguien me enseñó una vez que la suerte no existe. Y si existe, debe ser muy pequeña. La suerte se la hace uno, maestro. ¿Sí o no? Y también hay que entender que muchas personas que no tienen ese estudio fue porque sus padres no tuvieron cómo hacerlo. Imagínense usted hoy en día, familias con uno, con dos hijos, y antes con cinco, con seis, con siete, con ocho, con nueve, con diez, con once, con doce, con catorce hijos, maestro, y quizás quince. Era más complicado. La vida es como es, maestro. Esa era otra generación la que escuchaba esta música.

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Dice por acá, hola Luis, ¿cómo lo trata la vida? Eso es como, ¿cómo está? ¿Cómo le va? Eso quiere decir, ¿cierto? Agradecerle por tan lindo programa y a través de él, como cada domingo, dice por acá. Quiero saludar a mis papitos que están de aniversario de matrimonio, cumplen 58 años de matrimonio, Agradecerle por todo el amor entregado, son un ejemplo de amor, paciencia. Mi papito Francisco Carillanca y mi mamita Victoria Villegas, muchas felicidades. Un abrazo bien apretado a la distancia, dice, y los ama infinitamente, Saludos también a mi esposito Juan Milla, que se prepare para el reencuentro. Ay, guachito, acuérdate nomás, Un abrazo, dice, a la distancia y un besito con mucho cariño de su fiel auditora de La Señal Online, la señora Luz Eliana, desde San Joaquín, Santiago de Chile, Feliz domingo para usted y también para sus auditores, ¿qué más? Oye, sí, estábamos conversando ahí algunas cosas importantes. Gracias a toda la gente que nos escribe. Estamos más o menos la garganta también, maestro, el otro, anda medio. Así que tomar algún tónico, Claro, decía la gente antes. Antes los adolescentes no tomaban alcohol. Dice por acá, hoy no importa la edad y beben, no existía la droga, dice, no había delincuencia, los carabineros eran respetados, los padres se les trataba de usted, a la mamá de usted, los padres no reprendían, dice, agachábamos la cabeza y escuchábamos y sin contestar. Realidad de la vida ha cambiado. Nos han hecho cambiar, ¿cierto? Nos han hecho sentir de otra manera. Antes íbamos al colegio y si nos equivocábamos y antes quedábamos sentenciados, ¿cierto? Los papás le decían al profesor o la profesora, si se porta mal, póngale coscacho nomás. Oye, que no recibió un coscacho, señora de esa, ¿sí o no? Una tirada de patillas le decían, ¿cierto? A la... una tirada de patilla, una de oreja, maestro. ¿Quién no recibió eso? En otros tiempos, los coscorrones, parece que me lo están pegando, si me acuerdo, señora, y parece que lo pegaban así con la punta nomás, parece que lo hacían pasar la coyuntura, señora. Ay, Dios mío, señora, las cosas que pasaban en ese entonces. Y los papás le decían, si se porta mal, Dele duro nomás, ¿cierto? Para el frío. Y hoy en día nos preguntamos tantas cosas. Hoy día atacamos a los profesores, maestro. Que este niño no aprende nada. Que la profesora o el profesor que tiene no le enseña. ¿Se ha dado cuenta que atacamos a quienes nos enseñan, señora? A los que deberían ser mejor pagados en el mundo. Los que le enseñaron a los abogados, a los arquitectos, a los doctores, maestros, los profesores, ¿cierto? Y parece que los culpamos que nuestros hijos no aprenden, señor. A lo mejor estamos equivocados. Quizás nosotros vamos al colegio, o van nuestros hijos y nietos, van a leer, a sumar, a restar, decían antes, Y a eso, pero no enseñar la vida, maestro. Yo creo que la vida de nuestros hijos y nietos es responsabilidad de nosotros, mandar un niño educado al colegio, ¿cierto? Ser respetuoso con nuestros profesores, con los profesores. Esa es la tarea donde nosotros hemos fallado, maestro, y nos quejamos hoy en día, ¿eh?

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Hoy hay una canción que todos los domingos ahí la toco por el honor a unos amigos ahí, ¿cierto? Y todo para que también lo pasemos súper bien, ¿eh? A través de la Ecos del Valle. Faltan 11 minutos para que sean las 12, maestro. Tomé desayuno más temprano, así que por lo tanto me está dando ya. Ya la solitaria me está llamando, maestro, ¿eh? Así decía la gente antes. Pero si uno le pedía pan dos veces a la mamá, señora, a la abuelita, decía, este parece que tiene la solitaria, no se llena nunca, decía la gente de antes, ¿eh? Saludo a la señora Inés, que nos está escuchando también, la señora Inésita ahí, un abrazo grande, amiga. Saludo ahí también, y gracias por la amistad. Oye, la señora Alicia también ahí. ¿Sabe, Luchita? Dice que lo que tuvimos la dicha de criarnos con los abuelos, éramos muy lindos. Uno se sentía grande y protegido. Ahora yo tuve la dicha de vivir a su lado, dice, y lo que soy ahora es gracias a ellos y a mis tíos que ayudaron a criarme en esos años, ¿ah? Estaba mi tía María, la tía Eliana, dice, mi tío Juan, mi tío, mi papito, dice Panchito, que en paz descanse, ¿eh? Y tengo mi tesoro más preciado, mi madre, la señora Orfelina, ¿eh? Con 101 años, dice, y todavía está lúcida, ¿eh? Y eso es ser agradecida de Dios. Muy bien, ¿eh? Muy, muy bien. Ya. En el mes de la patria ahí contamos cosas, ¿cierto? Analizamos algunos. Y yo creo, sinceramente, agradecer las palabras de cada persona que nos ha escrito, ¿eh? Así que un saludo cordial, muy, muy, muy grande. Las cosas que podemos contar es lo que este humilde servidor, maestro, no se crió, no nació en el pueblo, maestro, nació en el campo. Y pude ver, pude sentir y crecer de la forma que muchas personas han vivido. Sufrimiento, dice usted, sí, humildad también. Pero de alguna manera éramos felices, maestro, jugábamos. Oigan, teníamos, imagínese, diría, ¿usted ha visto algún niño, maestro, con un palo con riendas, maestro? Nosotros teníamos nuestro caballo, nuestra yegua, ¿cierto? Sacábamos una horcaja y una pistola de un árbol, maestro. Andábamos, jugábamos a los pistoleros, corríamos en ese caballo, ¿cierto? Hablábamos por teléfono con dos tarros, maestro. ¿Qué otra cosa más? ¿Se acuerda de algo más o no? Supimos lo que era el run run, entre otros juegos, maestro. En estos tiempos estaban los juegos populares, en estos días, en el colegio. El plato con harina cruda, harina tostada y una moneda dentro de ellas para que nosotros lo buscáramos, pero con la boca, maestro. ¿Ves que era bonito? Y somos la generación de aquellos que nos gustaba jugar a las polcas, al trompo, al volantín. Éramos la generación que no teníamos psicólogo ni psiquiatra. Y nadie nos dice que estamos locos, maestro. Nadie. Palabras populares que se decía la gente antes, ¿eh? Oye, quiero enviar un saludo ahí a una amiga y a un amigo, y que hoy, 6 de septiembre, está cumpliendo, y ahí lo supe por, sí, por el correo de las brujas, decía la gente antes también. Ella dice que se casaron el día 6 de septiembre del año 78. Voy a saludar con mucho cariño y respeto a mis amigos ahí en Curicó, la señora Verónica y don Carlito. Están de aniversario de matrimonio, ¿eh? Así que un gran abrazo, que lo pasen muy, pero muy bien. A ver, maestro, el año 78, 48 años, ¿eh? 48 años de matrimonio, así que un abrazo para ellos, para don Carlitos y para la señora Verónica, se les estima mucho. Para sus hijos, para sus nietos, también nietas, un abrazo grande. Y que lo pase súper, súper bien. Ya. Recado para don Carlitos, para la señora Verónica. Qué bonito recordar, es como vivir dos veces. Acuérdense del año 78, un 6 de septiembre, cuando se casaron, y recuerden de nuevo, ¿eh? Ya. Un abrazo grande para mis amigos ahí que están en la sintonía.
que no salga. Mire, ya llevamos 13 años de este programa. Antes este programa, hasta el año 2020 más o menos, se llamaba Música Ranchera y Mexicana, nada más. Y lo hicimos pensando justamente en tantas personas de nuestro...

al de la abuelita, esa abuelita mía que representa a todas las abuelitas y abuelitos quienes nos escuchan, ¿eh? El próximo fin de semana, esta humilde pero querida radio Ecos del Valle, que no salga de aquí, maestro, está de aniversario. Está de aniversario. 13 años junto a usted. Eso nunca pensamos el éxito que iba a tener. Pero ¿cuál puede ser el éxito? El de nuestros colegas, ser humilde siempre, saludar a quien tenemos que saludar y hacer las cosas más populares y no tener palabras rebuscadas, maestro, ¿cierto? Sino del común de la gente. Eso sigo pensando que ese ha sido el éxito de esta casa radial. Con humildad lo digo. 13 años el próximo fin de semana. Así que si no vengo la otra semana, ya saben dónde anda este otro ya. ¿Eh?

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Hoy andamos más o menos en la garganta, maestro. Ya, parece, ya, que llegue luego el 18, nos vamos para el tónico, maestro. Ahí vamos a llegar como avión. Vamos a llegar a Sumo Paz, maestro. Acuérdense más. Así que, saludo a la gente. Muchas gracias. Si hay algo con este sol, me recuerda algo. Son las 12:01, es hora nueva, maestro. Así, es hora nueva. Quizás ayudando ahí también a lo que es la cultura de nuestro país. Era muy normal en aquellos años, o años en otrora como tal, que la casa, aunque fuera humilde, así como decíamos, con fonola, con tablitas, de alguna manera, había que pintar la casa, maestro. Había que pintar la casa, ¿eh? Había que prepararse, quizá los jóvenes de aquel entonces, de comprarse la pinta de 18, maestro. La ropa, el pantalón, no necesariamente era de guaso. Había que comprarse la pinta, la camisa, para el 18, ¿eh? Y así, la gente de aquellos años pasaba, había que prepararse. Quizás engordando un cerdo por ahí en el campo para el 18, teniendo los pollos, como lo decíamos, y él será feliz, ¿eh? Las mamás hacían una empanada, maestro, que, como le digo yo a mi amigo ahí, Patricio Hidalgo, cortaban la empanada ahí con la tapa de la olla, maestro, pero de esas grandes, ¿me entiendes? De esas empanadas que había que comérselas entre los dos hermanos, que eran tremendas empanadas, maestro, grandes. Dos huevos al medio, ¿eh? A falta de carne, maestro, a la empanada, dos huevos completitos picados dentro de la empanada. Y ahí quizás viene eso cuando la empanada empezaba a chorrear, maestro. Ese es el recuerdo que uno tiene, ¿no? Cuando le chorreaba la empanada por las manos a uno, ¿cierto? Y no había servilleta, maestro, no había... O quizás había, no sé. Estoy hablando de varios años atrás. No había toalla, no, maestro, no había nada de eso. Y corría, no, ¿cierto? Y ese recuerdo está marcado con uno, ¿eh? El otro recuerdo para muchos, como bien me decía ahí una señora, mi papá, lo hice escapada, dice, iba a hacer las compras, se demoraba 2 o 3 días. Era muy normal ver las carretones, los carretones, las carretelas, en ese entonces tiradas por caballo. Que se aburrían, igual que los bueyes con las carretas. Se aburrían 2 o 3 días, a veces días completos, se daban la media vuelta, la vuelta completa los bueyes, y se iban solos por la casa, maestro. De repente veía una carreta, uno que iban solos, ¿eh? Y el chofer no iba. En otros iba el chofer arriba de la carreta, durmiendo en la carretera. Los animales se salían del camino y se devolvían. ¿Cuántas veces tocó ir a buscar a alguno de ellos a una cantina, humano? Ah, el tío está allá y quiero buscarlo. El papá también está allá. ¿Dónde era eso, maestro? ¿Dónde cree que era eso? ¿Alguna vez no le pasó?

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Las 12 con 6 minutos, la hora nueva, por si acaso, maestra. Es la hora nueva, sí. En la mañana, sí. Hoy estaba oscuro, a las 7 estaba oscuro. Esta va a ser una tarde más larga. Hoy día juega Colo Colo a las 5:30, por si acaso, para la gente que nos está escuchando. Anoche jugó la Universidad de Chile. Oh, se salvó enjabonada, señores. Perdiendo y dio la vuelta al resultado como en 2 o 3 minutos. Bien, bien, por la gente de la Universidad de Chile. Igual también, ¿cierto? Y hoy día a las 5:30 juega Colo Colo. Así que para todos nuestros buenos amigos ahí que nos acompañan. También les comunicamos la información. ¿Usted llegó tarde a la sintonía? Bueno, le voy a contar porque estas cosas pasan en cualquier parte del mundo. También suceden en San José de la Mariquina. En el día de ayer, estas noticias de San José de la Mariquina. Hágame esta, maestro. Dice, detenido por receptación. Receptación es quizás comprar algo, ¿cierto? Que es mal traído, maestro. Dice la información, carabinero de la subcomisaría de San José de la Mariquina realizó diligencias inmediatas tras recibir la denuncia por la sustracción de un triciclo eléctrico. Usted dice, niño, ¿no? De estos triciclos que usted ha visto que andan unos rojos y otros azules en San José de la Mariquina. Son triciclos eléctricos y que sirven para 1.200 kilos de carga. Dice la sustracción de un triciclo eléctrico trasladándose hasta un inmueble de la comuna donde se logró ubicar y recuperar la especie. En el lugar, los funcionarios de carabineros verificaron las características constatando que correspondía a la especie denunciada, que presentaba daños en su estructura. Producto de la diligencia realizada, un hombre de 32 años fue detenido por el delito de receptación, siendo trasladado hasta la unidad policial y posteriormente puesto a disposición del Ministerio Público. Es la información que nos entrega Carabineros, y que esto sucedió en el día de ayer. Y se ve bonito ahí el triciclo eléctrico en esto. Sí. Así que ahí aparecen las fotos, están las noticias de todo. De todos los medios ya, Así que, se lo comentamos, somos primera sintonía, somos primera la información, somos la 91.3. Sacada de disco a esta hora, suenan así, para que usted la viva, Los Rancheros del Sur.

0: 3 con cambio de hora incluido, maestro, ahí. Gracias por todo ese respaldo que nos entregan a nuestros auditores a esta hora. Don Roberto Sáez está de cumpleaños en el día de hoy. Un saludo cordial ahí para nuestro buen amigo Roberto Sáez, entonces. También de parte de don Anselmo y de sus amigos acá de la Ecos del Valle, don Roberto, que cumpla muchos años más, que lo pase súper bien. Hay algunos que les pilló el cambiador, aparece. Dice, buenos días, don Luis, y quisiéramos saludar a nuestra hija Luz Eliana Carillanca, y llega a decirle que lo amamos mucho y que ya pronto estaremos juntos compartiendo estas fiestas. Desde Meliquina le saluda a su padre Francisco Garillán, que la señora Victoria Villegas, también su esposo Juan Milla Contreras, y quien también espera con ansiedad poder volver a verla. Dice, un abrazo grande y pronto, mediante Dios quiere, nos estaremos abrazando y riendo juntos. Saludos a esta hora de la tarde, ya también ahí a don Juanito, o sea, de don Juanito y de don Francisco y la señora Victoria, un abrazo, que lo pasen bien, y ver la señora Luz y su familia también en Santiago de Chile, lo que hace la radiotelefonía, maestro, y especialmente la música ranchera. También estamos con nuestras señales online y todo eso, Si usted escucha esta música, usted diga de inmediato, esta es la música ranchera y mexicana, pero de aquellos años, maestro, así pues, cuando mi padre bailaba, y usted también a esta hora de la mañana, para contarle a toda la sintonía grande,
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somos la 91.3, somos Ecos del Valle, somos tu radio. Regalo unas solas 12 con 26 minutos, es la hora nueva. 12 con 26 minutos, ¿ah? Saludos para todos nuestros amigos, ¿ah?

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A esta hora, cuando son las 12 con 29 minutos, es la hora nueva.

música es de ayer, el sonido es de hoy, es de Ecos del Valle, tu radio regalona, 12 con 30 minutos, 12 con 30, canciones solicitadas a esta hora.

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3 somos primera sintonía. ¿Tiene alguna duda, maestro? Hoy la temperatura, 9 grados a esta hora en el centro de la ciudad. 25 minutos para las 13 horas, 25 son los minutos que nos separan de las 13 horas. Comenzamos ahí bien tempranito a las 9:30 todos los domingos. Es la música ranchera y mexicana, pero de aquellos años, cuando mi padre bailaba, ¿cierto? Y cuántas abuelitos y abuelitas, mamás, papás están en la sintonía a esta hora. Espero que estos sean verdaderamente regalos musicales para ellos, ¿ah?

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91.3 Ecos del Valle, tu radio regalona, a esta hora presentando la música ranchera y mexicana, pero de aquellos años, cuando mi padre bailaba. Saludos, no se olvide de preferir el comercio sanjosino, da trabajo, ¿cierto?, a su gente, así que usted prefiere el comercio sanjosino. Nosotros le acompañamos a esta hora con la mejor selección musical de la música ranchera y mexicana, pero de aquellos años cuando mi padre bailaba.

Guadalupe del Carmen con esa canción ahí también a esta hora, ¿eh? El Juancho Arresquiaga, maestro, cuán famoso fue el Juancho Arresquiaga, la película, es de la película y todo eso, así que ahí estaba el famoso Juancho Arresquiaga, ¿eh? ¿Cuántas canciones, maestro? ¿Cuántas canciones del famoso? ¿Y cuántas la grabaron? Muchas, ¿eh? Yo creo que era una de las más populares, sin lugar a dudas, ¿eh?

91.3 Ecos del Valle, tu radio regalona ahí. ¿Cuántas canciones, maestro? ¿Cuántas canciones se quedan guardadas ahí en el cofre de los recuerdos? Y todos los domingos ahí las encontramos, ¿ya? Sí, pues en disco, en cassette, de todo eso, tremendas canciones ahí que del cancionero de las rancheras y mexicanas, ¿eh? Ya, cuídese mucho nada más, faltan 16 minutos, póngale 15 minutos para que sean las 13 horas 1 de la tarde, ¿eh?

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0: Son exactamente las 14 horas con 4 minutos. 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Servicios Funerarios Valle de Mariquina y las familias González Quijada, Quijada Ayala y Molina González comunican el sensible fallecimiento de quien en vida fuera nuestra querida esposa, madre, abuelita, hermana, tía y prima, señora Valesca Enriqueta Quijada Ayala, quien paz descanse. Indicar que sus restos están siendo velados en el salón velatorio de nuestra parroquia de San José y a las 15 horas también se realizará la Santa Misa para rogar por el eterno descanso de su alma, para luego dirigirse al cementerio de nuestra ciudad de San José. Nuestras condolencias entonces también a la familia de señora Valesca Enriqueta Quijada Ayala, quien paz descanse. Comunican su deceso familia González Quijada, Quijada Ayala y Molina González, por gentileza de Servicios Funerarios Valle de Mariquina y también Radio Ecos del Valle. 14 horas, 6 minutos.
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Richard Toro Lavín, más conocido como Buddy Richard, y su éxito musical Mentira.

los años 90, la industria musical chilena recibió a muchos artistas del extranjero, entre ellos al cantante Charly Sa, y esta canción, Sentimientos.

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Avanza la tarde, son exactamente las 18 horas con 7 minutos. Hermoso día, maravilloso. Yo creo que ya esperando la primavera. ¿Quién les habla? Daniel Martín les va a acompañar en este horario para que sea una tarde amena, ¿cierto? Tal vez muchos en sus hogares, otros tal vez pensando ya en el mañana porque hay que trabajar, otros ya tal vez pensando en el turno de noche, en fin. Saludamos a quienes trabajan en la salud, a carabineros de Chile, bomberos siempre atentos a cualquier emergencia. Y así vamos a estar compartiendo en este primer domingo de septiembre. Eva y Evelyn están de onomástico, muchas felicidades. Bueno, les tengo informaciones también por acá. Siempre es bueno destacar esto porque el Ministerio de Desarrollo Social y Familia confirmó que en septiembre se realiza el pago del bono logro escolar 2026. Todo esto es un beneficio económico que no requiere postulación y que forma parte también del ingreso ético familiar IEF. La medida está dirigida a estudiantes menores de 24 años que cursen entre quinto básico y cuarto medio. Entonces, para acceder a esta ayuda estatal, los estudiantes deben pertenecer al 30% más vulnerable de la población según el Registro Social de Hogares al 31 de marzo de 2025. Bueno, ¿cómo se paga? Buena pregunta. El subsidio entrega dos montos diferenciados por cada alumno que cumpla las exigencias. Aquellos estudiantes situados en el primer 15% de mejor rendimiento recibirán 85.057 pesos. Mientras que quienes se ubiquen en el segundo 15% obtendrán un pago de 51.036 pesos. Estos valores son acumulables entre integrantes de un mismo grupo familiar y compatibles con otros beneficios del Estado. Excelente noticia entonces. Y esperar que le llegue pronto esa platita. 18 horas con 8 minutos. Nosotros tenemos más canciones para ustedes.

la tarde y nosotros siempre tratamos de entregar lo mejor en música, informaciones que son muy importantes y que mejor destacarlas en este primer domingo con nuevo horario. Y el cambio de hora que obliga tal vez a modificar los relojes dos veces al año en Chile puede generar efectos sobre el sueño, el estado de ánimo y otros aspectos de salud. Yo no sé si está bien o está tal vez un poco ahí cambiado por el tema del horario, pero según plantea Jorge Gallardo, académico del Instituto de Ciencias de la Salud de Universidad O'Higgins, el doctor en sociología sostiene que el país debería evaluar la posibilidad de mantener un horario único, ¿ya?, durante todo el año, considerando además las diferencias territoriales, las horas de luz y las condiciones climáticas. Bueno, él cuestiona un poco que una medida que surgió originalmente con el objetivo de ahorrar energía eléctrica continúe aplicándose pese a que, según la evidencia que cita, sus beneficios serían actualmente reducidos. Actualmente existen investigaciones que muestran que sería preferible mantener un solo horario. Puede ser. Y de acuerdo a los análisis, los cálculos actuales situarían el ahorro energético asociado al cambio de hora en menos del 1%. En contraste, sostiene que entre los efectos estudiados se encuentran también alteraciones del sueño, un aumento de los accidentes de tránsito, mayor riesgo de infarto al miocardio y modificaciones en el estado de ánimo. El periodo de adaptación tampoco necesariamente se limitaría a los primeros días posteriores al ajuste. Según Gallardo, en algunas personas la adaptación al nuevo horario puede prolongarse durante varias semanas e incluso meses. ¿Ya? Entonces por eso ahí es bueno conversar ese tema, prepararse para aquellos que están en casita, para los adultos, en fin, o para los más pequeñitos. 18 horas con 13. No quiero entrar en ese tema porque si no nos vamos a enredar todo. Claro, las tardes más largas, la mañana más corta. Bueno, hay más éxitos para ustedes, de todo un poco. La otra música que de repente está guardada y que de repente también nos gusta escucharla, ¿por qué no?

Roy Orbison siempre nos recuerda. Nace un 23 de abril de 1936 y falleció un 6 de diciembre de 1938. Fue un cantante y compositor y guitarrista estadounidense, muy conocido también por Pretty Woman, claro. Así vamos avanzando en este día entonces, maravilloso, lindo, ¿cierto? Donde hay también actividades, la zona costera, muchos se van tal vez al campo, a dar una vuelta, están los digüeños, en fin, ahí de todo un poco. Roy Kelton Orbison, igual siempre en el recuerdo. Patty Ryan, también otra cantante, nos dejó el 2003. Fue una cantante alemana más conocida por su canción que vamos a escuchar de Europop, You Are My Love, My Life, año 1986. Y se escucha también en Radio Ecos del

horas de la tarde nosotros también con buena música y solicitudes para don Luis Salazar, que está en casita escuchando la radio tranquilamente y nos pide algo bonito, un recuerdo, ¿por qué no? Miguel Gallardo también a esta hora se escucha en Ecos del Valle. Son exactamente las 18 horas y 22.

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2: Gracias. 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

Adán junto a Natalia Jiménez. La Quinta Estación, ¿recuerda? Bueno, ella es Natalia Jiménez, gran artista española, y se fue a México y grabó con el recordado Leo Dan. Leo Dan ya no está, pero siempre está vigente, ¿eh? Leo Dan no falta en ninguna parte con sus temas clásicos como Te Extraño, Te Prometí, y así tantos más que están en karaoke también. Hoy por acá, bueno, ya se cumplieron 10 años sin Juan Gabriel, pero su legado sigue más vivo que nunca. Una trayectoria, pero que ha seguido de generación en generación. Alberto Aguilera también nace un 7 de enero de 1950 y falleció un 28 de agosto de 2016. Conocido como Juan Gabriel, fue un cantautor, compositor, productor discográfico y actor mexicano. Siempre en el recuerdo. Por eso también a esta hora lo vamos a escuchar al gran Juan Gabriel, que llega a Radio Ecos del Valle 91.

maravilloso tema, ¿cierto? En la voz de Juan Gabriel, girando en este primer domingo de septiembre. Evelyn, mañana. Regina, está onomástico mañana. Bueno, mucho hoy, tal vez festejando algo, quién sabe, tranquilamente en casita, disfrutando ahí del descanso de domingo. Recuerden que hoy finaliza también el gran evento en Risa del Mar Mewin a las 11 de la noche. Pero aún puede ir todavía. 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Bueno, continuando en la misma línea, ¿por qué no? Escuchemos esta canción. Yo sé que la recuerdan, ¿no? Éxitos de radio. Yo cuando comencé en radio, ya Juan Gabriel era un ídolo, ¿cierto? Son éxitos del sello Ariola también. Y ella grabó con él, claro. Rocío Dúrcal. Canciones que están guardadas. Canciones que siguen siendo éxitos radiales. Pero se escuchaba por todas partes. A cada rato lo pedían, chicos. 6:36.

Somos a dos unidos siempre. El destino los juntó y grabaron tantas cosas más, ¿cierto? Con el recordado Juan Gabriel y Rocío Dúrcal, que también la vamos a escuchar como solista. Ella nace en Madrid, en Torrelodones, ahí nace, en 1944. Falleció el 25 de marzo de 2006, María de los Ángeles de las Heras Ortiz, conocida artísticamente como Rocío Dúrcal. Fue una actriz de cine y cantante española. Bueno, con la trayectoria que tiene acá, tenemos para una, dos, tres, cuatro horas de música. Estuvo en los premios Grammy en 1985. Bueno, claro, en el año 86 ya una linda amistad que comienza con la música entre Dúrcal y Gabriel. Terminó de forma abrupta, pero por razones que jamás revelaron ninguno de los dos artistas. Lo importante es que se mantiene la magia, ¿no? Y bueno, ellos sabían tal vez sus cosas, pero lo importante es que grabaron y se presentaron en grandes escenarios. El resto, ellos lo saben, ¿no es cierto? O se lo llevaron a la tumba. Aquí está esta canción. Te recuerdo dulcemente en la voz de Rocío Dúrcal, también presente en Radio Ecos del Valle.

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0: 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Quédate con nosotros, que la tarde recién comienza y aún queda mucho por compartir y disfrutar. Aquí seguimos, contigo y con la música que te acompaña.

Silvia Infanta y los Cóndores, claro, con el tema La Consentida. 18 horas con 51 minutos, don Charlie por ahí en casita junto a don Luis, don Luchito Salazar ahí en casita. Están disfrutando un rico cafecito, pancito, con quesito, ya, me imagino. Claro, saludos para ellos, ¿eh? Un aplauso también para los amigos que están con nosotros. Y claro, siempre es grato de poder acompañar en vivo y en directo. De eso se trata, un domingo, muchos están ahí programados nomás, pero aquí estamos haciendo lo mejor posible para ustedes en esta tarde en donde es larga, claro, tarde larga, eso. Tarde más larga y por supuesto con nuevo horario ya de verano, ¿eh? Me imagino que ahí ya los chiquillos están pero súper bien con el nuevo horario, ¿eh? ¿Están conformes o no? ¿O les gusta el horario más antiguo? ¿Qué opina usted? Buena pregunta. 632-320-584. Nos están pidiendo algo de Diego Verdaguer, Amanda Miguel, pero ahí tengo la duda. ¿Puede ser Volveré o no? Don Lucho ahí que está en casita, Diego Verdaguer. Bueno, todas las canciones de Diego Verdaguer son bonitas. Y qué mejor, ¿cierto?, con la gran Amanda Miguel, su amada esposa. Bueno, esta canción, el tema Volveré, en los coros está Amanda Miguel y también otra cantante. Se me fue el nombre, ya. A ver, me voy a acordar inmediatamente.

Valeria Lynch, claro, argentina. Ahí estuvo también ella en este clásico italiano, pero que la adaptación le quedó pero espectacular. Un tema de los años 70, años 74. Volveré, Diego Verdaguer. Canciones inolvidables se escuchan en la 91.3 desde el Valle de Mariquina.

volveré. Diego Verdaguer nos dejó hace algún tiempo atrás por la pandemia, pero su legado sigue, se mantiene vivo con su hija y también con su querida Amanda Miguel, que regresó a los escenarios. Oye, dicen por acá, estamos llorando. Claro, ustedes piden las canciones, yo solamente cumplo acá con buscar el temita, ¿no? Pero es agradable una tarde de domingo escuchar la radio, a la antigua, ¿cierto? De repente uno extraña esos momentos, los llamaditos. 632-320-584, por si acaso, ese número siempre está acá en la radio, por si necesita algo, o saber algo, o se extravió algo, bueno, siempre la radio va a estar ahí para ustedes. Hablando de Valeria Lynch, ella llegó a Chile el año 82, lo que me contó Buddy, porque me tocó entrevistarlo, me costó un mundo igual llegar a él, porque no es fácil. Y ahí, claro, él me comentó que estaba en Canal 3, y llegó esta cantante argentina a Chile, al Canal 13, y se enamoró de esa canción y la grabó, ¿no? Y él, claro, gana platita gracias a esa canción Mentira, que la han grabado muchos, y ahora qué mejor escucharla en la voz de Valeria Lynch.

0: Valeria Lynch, hace rato que no la teníamos acá también en consideración. Siempre vamos a estar buscando lo mejor en música que hay a nivel nacional e internacional. Y así vamos variando un poco el tema para acompañar su tarde dominical. Eva Evelyn, muchas felicidades. Tenemos por acá a Ángela Carrasco. Ángela Carrasco, Boca Rosa, se escucha también hoy domingo.
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0: Ángela Carrasco igual acá en nuestra programación de domingo. Este día igual tenemos una fecha importante, domingo 6 de septiembre, Día Internacional de la Atención Primaria de Salud. El 6 de septiembre de 1978 se realiza la primera Conferencia Internacional de Atención Primaria de Salud. Por tal motivo, hoy se celebra su día. Muchas felicidades. Y así, más efemérides, pero que vamos a ir destacando cuando llegue el día clave para destacarlo acá en la radio. 19 horas, 6 minutos. Hay más canciones, por supuesto, acá en nuestra lista. Canciones de ayer, canciones de hoy que llegan a nuestra programación. Recuerden el fono de la radio, por si acaso, 632-320-584.
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Muy bien, escuchando la música del dúo dinámico Acorralado. 12 años sin Gustavo Cerati. Falleció en un mes de septiembre del año 2014, 4 de septiembre, y nace el 11 de agosto de 1959. Siempre en el recuerdo, Gustavo Adrián Cerati. La prensa especializada y otros músicos lo consideran como uno de los artistas más influyentes del rock latinoamericano. Por eso también a esta hora lo recordamos con esta canción, Trátame Suavemente.

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